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0: 6:34.
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0: 7 de la noche con 5 minutos.
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0: 7 de la noche con 31 minutos.
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0: 8 de la noche en punto.
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2: Chusquito, mira esa niña con que estoy saliendo.
3: Háblalo, mi papá, háblalo.
2: Ayer fuimos al cine, la invité a comer.
3: Sí.
2: Después chupamos el ladito.
3: Sí.
2: Ay, yo creo que me estoy enamorando.
3: Sí, yo la veo. Hasta bonita, hasta bonita. Ay, pero esa no es Gisela.
2: Ay, sí, niño, ya llama a Gisela, ¿por qué?
3: Ah, le voy a contar una cosa, pero siente, pues téngase. Ay, hermanito, primero que todo, esa mujer es mala. Segundo, ya fue mía. Y tercero,

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0: 9 de la noche con 30 minutos.
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0: 10 de la noche en punto.
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0: 5 de la mañana, en punto.
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0: Enviamos un saludo a nuestros oyentes en Barrio 3 de Abril y Colonia Itzá. Gracias por estar en sintonía con Sabana Estéreo 100.1. Su sintonía es lo que hace nuestra mañana más especial. Aquí, más música.
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nuestros amigos en La Ermita y Playa Blanca, les mandamos un gran saludo de parte de todo el equipo de Sabana Estéreo 100.1. Gracias por sintonizarnos esta mañana. Y ahora vamos con otro éxito a través de Sabana Estéreo, La Potente.

0: 5 de la mañana con 31 minutos.
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3: Feliz día martes. Sí, feliz día martes. Que hoy sea un día lleno de oportunidades y momentos para sonreír. A los cumpleañeros, que este día sea lleno de abrazos, pasteles y muchas canciones que te alegren el corazón. A través de Sabana Estéreo 100.1. Ermita y Barrio Las Flores, gracias por estar con nosotros desde temprana hora en Sabana Estéreo 100.1. Nos encanta acompañarlos cada mañana con lo mejor de la música. Aquí su música favorita.
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2: Y un saludo muy especial para todos nuestros oyentes en Barrio Las Flores y Playa Blanca. Gracias por la sintonía. Sí, gracias por acompañarnos en esta hermosa mañana en Sabana Estéreo 100.1. Estamos aquí para hacer tu día más alegre con la mejor música, así como esta.

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0: Y un saludo muy especial a todos nuestros amigos en San Benito Petén, quienes están en sintonía con Sabana Estéreo 100.1. ¡Gracias! Sí, muchas gracias por acompañarnos en esta linda mañana. Y seguimos aquí, trayéndoles la mejor música para alegrar este hermoso día.

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0: 6 de la mañana con 2 minutos.
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1: Un fuerte abrazo para nuestros oyentes en Colonia Itzá y Playa Blanca, quienes están disfrutando de la programación de Sabana Estéreo 100.1. Gracias por dejarnos ser parte de su mañana. Aquí música,

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1: Gracias, muchas gracias por escucharnos desde Playa Blanca hasta la Altea Belén. Sabana Estéreo 100.1 está contigo. Gracias por elegirnos en esta linda mañana para acompañarte en todo lo que haces. Aquí está más música en tu vida.

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0: 6 de la mañana con 30 minutos.
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5: Feliz día martes para todos los que nos acompañan en Sabana Estéreo. Que este día sea tan vibrante como la música que te traemos. Y si hoy estás de cumpleaños, felicidades y que lo celebres con una gran sonrisa.

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¡Qué chulada de mensajes están llegando! Soy Alberto de la Torre y ya estoy complaciendo a mi gente que escribe al 3190-2412. Gracias por hacer que este turno esté al 100. Zavara Estéreo, siempre contigo. ¡Complacemos!

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Hola, Petén, buenos días, Petén. Aquí estoy para complacerles. Soy Alberto de la Torre. Y si no has mandado tu mensaje al 3190-2412, ¿qué estás esperando? Sigue disfrutando con Sabana Estéreo, la potente, con la música que te mueve. Aquí complacemos.

0: 7 de la mañana con un minuto.
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Feliz día martes para todos los que nos acompañan en Sabana Estéreo. Que este día sea tan vibrante como la música que te traemos. Y si hoy estás de cumpleaños, felicidades y que lo celebres con una gran sonrisa.

0: Buenos días, Petén. Sí, buenos días, Petén. Ya estamos en cabina para ponerle ritmo a tu mañana. Levántate con alegría, que la vida sigue y Sabana Estéreo suena más potente que nunca. 100.1, la potente, la radio que te levanta con sabor.
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6: Desde la Altea Belén hasta Colonia 20 de Mayo, Sabana Estéreo 100.1 está presente esta mañana en su hogar. Gracias por estar en sintonía y seguimos con más éxitos para alegrarte el día de hoy. Aquí la música.
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y nos escuchan desde Barrio Las Flores hasta Colonia Itzá. Sabana Estéreo 100.1 está presente con cada uno de ustedes. Gracias por estar con nosotros en esta hermosa mañana llena de mucha energía y buena música.

0: 7 de la mañana con 30 minutos.
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2: 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A los cumpleañeros, que este día sea lleno de abrazos, pasteles y muchas canciones que te alegren el corazón. A través de Sabana Estéreo 100.1.

Un saludo muy especial a nuestros amigos de Barrio La Candelaria y Barrio 3 de Abril, quienes están en sintonía. Gracias. Muchas gracias por preferirnos aquí en Sabana Estéreo 100.1. Seguimos trayéndote la mejor música de esta mañana. Salud, dinero y amor con Sabana Estéreo.

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0: 8 de la mañana con 2 minutos.
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1: Hola, hola, buenos días, Petén, buenos días, familia, ya llegué, ya estoy aquí. ¿Qué tal? Buenos días, ¿cómo amanecieron? Esta es Sabana Estéreo 100.1 FM. Yo soy Alvarito Gutiérrez, quien les acompañará a partir de este momento y hasta en punto de las 12 del mediodía con toda la música favorita y, por supuesto, acompañándoles a su trabajo o de regreso de su trabajo en casita, en el taller o donde quiera que ustedes se encuentren. Siempre será para mí un placer estar cada mañana acompañándoles. Hoy, por supuesto, tendrán el uso del WhatsApp para mandar un saludo a través de un audio. Quiero escuchar sus voces a través de WhatsApp, a través de un audio para que pidan su canción favorita y también, por supuesto, manden su saludo muy especial. Así que sean todos bienvenidos, disfrutaremos de buena música, por supuesto, y de un ambiente radial como nunca, dominando todo el Petén. Esta es Sabana Estéreo 100.1 FM y yo, Alvarito Gutiérrez, dándote los buenos días y la bienvenida en la mañana estelar.

0: música que alegra tu mañana. Alvarito Gutiérrez en Sabana Estéreo 100.1, acompañando a las amas de casa en la cocina y a todos en su trabajo. Vamos hasta el mediodía con lo mejor.
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qué linda es la vida y qué lindo es vivir a tu lado. Donde haya trabajo, hogar o camino, ahí está Sabana Estéreo 100.1 FM y también en línea. Mándanos tu mensaje esta mañana al 3190-2412. 3190-2412. Continuamos con más de tu música.

0: 8 de la mañana con 32 minutos.
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0: Es Sabana Estéreo 100.1 FM. Mira nada más, qué lindo. Seguimos sonando. Yo soy Alvarito Gutiérrez. En la mañana, ¿estás a punto de cocinar? Bueno, pues nosotros te llevamos el sazón musical. Y mientras preparas el almuerzo o estás en tu trabajo, disfruta de nuestra programación, porque nosotros te acompañamos siempre con la mejor música. En Sabana Estéreo 100.1 FM.
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La mañana sigue y yo sigo contigo. Te acompaña Alvarito Gutiérrez. Buenos días en Sabana Estéreo 100.1 FM, la radio que está presente en tu día, en casa, en la oficina o en el camino. También puedes escucharnos en línea. Deja tu saludo 3190-2412. Esa es la conexión 3190-2412 de Sabana Estéreo.

0: 9 de la mañana con 2 minutos.
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0: 1 FM Mañanas Alegres, solo en Sabana Estéreo con tu amigo y servidor Alvarito Gutiérrez, al aire, con la música perfecta para que cocines, uy, delicioso, para que trabajes duro y le pongas muchas ganas y te sientas al ritmo con nuestra música hasta el mediodía. Por supuesto, quiero recordarte algo muy importante: para que puedas triunfar en la vida, hay dos peldaños de suma importancia. Están representados por dos verbos, amar y servir. Es lo que hacemos aquí en Sabana Estéreo 100.1, servir y amarte con todo el corazón. Gracias por esa sintonía.
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Sabana Estéreo te acompaña con buena música esta mañana. Alvarito Gutiérrez sigue con ustedes para que su día sea más ameno mientras cocinas o trabajas.

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que mañana. Por eso te digo que mi gusto es porque desde muy tempranito y durante toda la mañana sigo contigo. Escúchanos en el 100.1 FM o en línea. Déjanos tu mensaje 3190-2412. 3190-2412 de Sabana Estéreo.

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0: aquí estoy, soy Alvarito Gutiérrez. Estoy revisando tus mensajes porque la música sigue sonando a tu lado y penetrando en tu corazón en Sabana Estéreo 100.1 también. Por eso te decía que estoy revisando, porque estoy en línea contigo en cualquier parte del mundo. Participa llamando al 3190-2412, 3190-2412 de Sabana Estéreo.
1: 9 de la mañana con 30 minutos.
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0: Ay, ay, ay, es Sabana Estéreo 100.1 FM. Hola, hola, ¿qué tal? ¿Cómo están? Buenos días, yo soy Alvarito Gutiérrez, acompañando tu mañana mientras preparas ese almuerzo. Y si es mami que lo prepara, qué rico cocinan las madres, ¿verdad? Las madres siempre cocinan y tienen un toque delicioso en el sazón. Y gracias a todos ustedes por estar con nosotros. Y esa cocina, ese platillo que sale rico y sabrosón con esos sabores deliciosos, y desearles, por supuesto, a la hora de servirlo, un buen provecho, y también que no falte la energía y la buena música de Sabana Estéreo 100.1 FM y tu servidor y amigo Álvaro Gutiérrez apapachándote el corazón.
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1 FM, La Potente, sigue contigo esta mañana y yo soy Alvarito Gutiérrez, al mando y conduciendo hacia el mediodía contigo, llevándote la música que necesitas para seguir con tu vida. Y recuerda, no gastes tus fuerzas mentales con actividades de poca importancia y que te perjudican. Da fines elevados a tus acciones. Aquí está contigo, Sabana Estéreo 100.1.

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Super, super mañana con Sabana Stereo 100.1 FM y Alvarito Gutiérrez saludándote cada mañana. La música siempre llega donde estás. Sintonízate con nosotros o conéctate en línea y lleva la radio contigo. Así que marca, marca y manda tu saludo o pide tu canción. 3190-2412. 3190-2412. Estás con Sabana Stereo esta mañana.

0: 10 de la mañana con un minuto.
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Estamos tan cerquitita a ti como ese teléfono que llevas en el bolsillo o cargas en tu mano. Así suenan las mañanas cuando hay buena compañía. Sabana Estéreo 100.1 FM y también estamos en línea, o sea, en internet, para que no te pierdas ni una sola canción. Participa, saluda o pide tu tema favorito escribiendo al 3190-2412. 3190-2412, familia. Seguimos contigo esta mañana.

0: 10 de la mañana con 32 minutos.
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8: Totalmente. Son distintas. Todas son distintas. Las mañanas, aquí en el Petén, si estás trabajando, viajando, cuidando el hogar, no estás solo. Sabana Estéreo 100.1 FM te acompaña con música que anima y relaja. También puedes escucharnos en línea. Estés donde estés y con quien estés, déjanos tu mensaje al 3190-2412. 3190-2412. 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

0: Buenos días, Petén. Alvarito Gutiérrez está en Sabana Estéreo, acompañándote en esta mañana con la música que te hace sonreír mientras preparas el almuerzo o sigues con tu día. ¡Vamos con todo!
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Fíjate, hoy no es un día cualquiera. Hoy escribimos un nuevo capítulo en la historia de Sabana Estéreo, porque aquí la radio se vive con pasión, con alegría y con una energía imparable. Por supuesto, yo soy Alvarito Gutiérrez y te invito a ser parte de este programa que no se parece a ningún otro. Súbele al volumen y déjate llevar por la magia de la potente. ¡Qué magia musical!

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Escríbenos al 3190-2412. 3190-2412 con tu amigo y servidor, Alvarito Gutiérrez.

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0: 11 de la mañana, 5 de la tarde.
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La verdad que las mañanas siguen lindas y musicales aquí en el Petén, en sintonía de Sabana Estéreo 100.1 FM. También puedes escucharnos participando en línea y llamando al 3190-2412. 3190-2412. Ese es el número, esa es la clave, esa es la conexión directa con tus saludos y, por supuesto, pidiendo tus canciones favoritas solo en Sabana Estéreo.

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1: Es Sabana Stereo 100.1. Qué mañanas se disfrutan con Sabana Stereo y con tu servidor y amigo Alvarito Gutiérrez, saludándote desde el fondo de mi corazoncito con mucho cariño y respeto, donde quiera que tú te encuentres. Gracias. Si estás preparando ese almuerzo delicioso o estás trabajando duro, duro, nosotros te ponemos la música y la buena vibra. Felicidades en este día hermoso, escuchando Sabana Stereo 100.1 FM.

Hola, hola, buenos días a todos. Gracias por permitirme ser tu gran acompañante. Aquí está Alvarito Gutiérrez compartiendo música y buena vibra por Sabana Estéreo 100.1 FM. También estamos en línea para que no te desconectes. Escríbeme al 3190-2412. 3190-2412 de Sabana Estéreo.

0: 11 de la mañana con 31 minutos.
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Ay, ay, ay, ay, este rito está caliente, calientito. La radio que te acompaña está aquí. Escúchanos en el 100.1 FM o conéctate en línea participando, escribiéndonos al 3190-2412. 3190-2412, porque tu participación para mí, para todos nosotros aquí en la radio, es importante. 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Yo.

0: mal. 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Este es sencillo. Ustedes van a tener que acostumbrarse a vivir la vida bajo la sombra de nosotros. Brr.
1: Muy bien, la mejor compañía para tu mañana está aquí solo en Sabana Estéreo 100.1 con Alvarito Gutiérrez. Te acompaño siempre con cariño con tu música que necesitas para hacer de tu día algo especial. Solo en Sabana Estéreo, para todo el Petén y toda la familia que le encanta la buena música.
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0: Es tu música favorita solo en Sabana Estéreo 100.1 con Alvarito Gutiérrez en esta super mañana. Gracias por estar conmigo. Acompañarte es mi deleite. Gracias por recomendar Sabana Estéreo 100.1 en todo el Petén. Quiero recordarte algo muy importante. El minuto que estás viviendo ahora es el más importante de tu vida, donde quiera que te encuentres. Presta atención a lo que estás haciendo siempre. Felicidades para ti en esta super mañana, en sintonía con Sabana Estéreo 100.1 FM.
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Pegadita a ti y una mañana insuperable. Sintonízate en el 100.1 FM y escúchanos también en línea. Mandando tu saludo, puedes hacerlo al 3190-2412 de Sabana Estéreo.

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1: 12 del mediodía en punto.
2: Es Sabana Estéreo 100.1 FM, amigos y amigas, familia del Petén. Muchísimas gracias, les dice Alvarito Gutiérrez, por haberme acompañado en esta audición musical de 4 horas. Si Dios así lo permite, el Gran Ajao, el día de mañana, volveré en punto de las 8 de la mañana para que juntos exploremos el mundo musical que nos encanta y que nos alivia el alba y nos llena el corazón de felicidad. Muchísimas gracias, hasta mañana, buenas tardes, y con su permiso paso a retirarme.
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0: 12 del mediodía con 30 minutos.
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Cuentan los abuelos que en la esquina de la Plaza de Cobán había un joven ilustrador que siempre llevaba una marimba pequeña. Cuando no tenía clientes, tocaba. Y aunque los zapatos no brillaban mucho, la gente lo buscaba solo por escucharlo. Este patojo no lustraba pies, decían. Lustraba

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0: de la tarde con 2 minutos.
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9: En el 100.1 para el departamento de Baja Verapaz a través de Salamá Estéreo en el 91.5 y en la región de Alta Verapaz a través del 96.7 de Stereo Hits. Les recordamos que puede seguirnos a través de nuestra plataforma digital en Facebook. Búsquenos como Noti Noticias y en línea a través del www.stereohits967.com. Iniciamos presentándole los titulares para la presente emisión.
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11: Camioneta se incendia en Salamá y vecinos de Purulá ayudan a sofocar las llamas en Baja Verapaz.
9: Río Polochic supera su nivel de alerta y amenaza con desbordarse en Panzós en el departamento de Alta Verapaz.
11: 5 planillas buscan integrar comisión que elegirá al nuevo Contralor General.
9: 4 campeones históricos definen el en semifinales al nuevo monarca del Mundial 2026.
11: Amigos, estas y otras noticias a través de la primera emisión de Noti Noticias por las estaciones que conforman Corporación Radial del Norte. Bienvenidos.
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9: Y una noticia que ha conmocionado al departamento de Alta Verapaz es la localización de cuerpos de 3 personas desaparecidas. Luego de 5 días de intensa búsqueda, cuerpos de socorro localizaron los cuerpos de 3 hombres que fueron arrastrados por la corriente del río Chixoy en la aldea Chimoshan, municipio de Santa María Cabón, en el departamento de Alta Verapaz. Las víctimas habían desaparecido durante las fuertes lluvias registradas la semana anterior. Las operaciones contaron con la participación de bomberos municipales, departamentales, rescatistas y vecinos de la comunidad, quienes recorrieron ríos y cuevas hasta encontrar los cuerpos. Las autoridades reiteran el llamado a evitar cruzar ríos crecidos y mantenerse atentos a las recomendaciones de prevención durante las presentes temporadas de lluvia.
11: Seguimos con más información a través de Noti Noticias. Estamos en la 1:07. Microbús empotra contra portón. El día de ayer por la tarde se registró un accidente de tránsito en el kilómetro 216 de la ruta que conecta la cabecera de Cobán con el municipio de San Juan Chamelco, Alta Verapaz. Por causas que aún no han sido determinadas por las autoridades, el conductor de un microbús de transporte colectivo tipo coaster de color blanco con placas de circulación comercial 582 BLT perdió el control de la unidad saliéndose de la vía principal hasta colisionar de frente contra la columna de concreto de un portón amarillo y sobre todo el portón de metálico de ingreso a una vivienda de la carretera de Cobán a Chamelco.
9: Y es que las imágenes capturadas en el lugar del percance se puede observar la unidad empotrada junto a la estructura dañada en un sector rodeado de área verde y cultivos. Asimismo, se constata la presencia de varios usuarios que descendieron del autobús tras el impacto, entre ellos estudiantes con uniforme escolar y vecinos de la localidad, vistiendo sus trajes tradicionales, quienes presenciaron el hecho con evidente preocupación. Se informó que el suceso dejó únicamente daños materiales en su parte frontal y en la estructura privada, mientras que algunos pasajeros únicamente presentaron crisis nerviosa.
11: Este suceso ha desatado una fuerte discusión entre los vecinos y usuarios de esta importante ruta de transporte. Un sector de la población sostiene que el percance fue consecuencia directa de un fallo mecánico imprevisto, sugiriendo de manera específica que se debió a la rótula de una rótula o el desprendimiento de la barra estabilizadora de la unidad. Esta postura ha reforzado también las constantes quejas de los usuarios sobre las deficientes condiciones físicas de varios autobuses que cubren el recorrido y la urgente necesidad de que las autoridades exijan un mantenimiento riguroso a la renovación de la flota para evitar tragedias.
9: Bueno, y por otro lado, existen opiniones que distribuyen y atribuyen el accidente a una posible distracción del piloto por el uso del teléfono celular al volante, argumentando que el chofer ocurrió en un tramo recto de la carretera. No obstante, varios pobladores manifestaron su asombro ante el hecho, ya que los transportistas de esta ruta son conocidos por conducir a una velocidad sumamente moderada, siendo este tipo de colisiones un evento sumamente inusual en la zona.
11: Les seguimos informando a través de Noti Noticias por las estaciones que conforman Corporación Radial de Norte. Vehículo se incendia en Salamá. El día de ayer se informó sobre el conato de incendio de una camioneta agrícola de color rojo en un sector concurrido del municipio de Salamá, Baja Verapaz, decimos, por causas que aún se desconocen. Del interior del automotor empezó a emanar fuerte columna de humo, lo que obligó al conductor a detener su marcha en plena vía pública.
9: El hecho generó diversas opiniones entre la población local a través de las plataformas digitales. Inicialmente, varios ciudadanos criticaron fuertemente la aparente ineficiencia e indiferencia de las personas particulares y del personal de seguridad privada que se encontraba en los alrededores, señalando que una falta de empatía y solidaridad al limitarse a observar o grabar el incidente con sus teléfonos celulares en lugar de buscar extintores. Asimismo, otros internautas justificaron la postura de los guardias argumentando normativas estrictas en sus empresas o la falta de capacitación ante este tipo de siniestros, mientras que algunos automovilistas recordaron la importancia y la obligatoriedad de portar un extintor cargado y vigente en cada vehículo para prevenir tragedias de mayor magnitud.
11: Ante la ola de comentarios, posteriormente se difundieron nuevas imágenes que aclararon la situación. En los montajes se constató un grupo de personas, entre ellos choferes del transporte público colectivo y vecinos procedentes del municipio de Púrula, intervinieron activamente llevando cubetas con agua y recipientes para apoyar al propietario del vehículo y también sofocar las llamas. El incidente fue controlado a tiempo y afortunadamente solo se reportaron daños materiales en la estructura del automotor.
9: Bueno, y si recordamos, recientemente se tuvo una manifestación pacífica en lo que los pobladores de una comunidad de San Cristóbal, Verapaz, si recordamos, es la aldea Sakishim. Está ubicada en la convención municipal de San Cristóbal, en la que pues bloqueó temporalmente lo que fue el paso de la ruta conocida como la CA14 o la ruta de las Verapaces. Dentro de esta manifestación, los pobladores manifestaban la falta de docentes. Ellos hacían la solicitud de 8 docentes para poder pues asistir a los jóvenes y niños que asisten a este centro educativo a recibir la enseñanza-aprendizaje. Dentro de ello, el día de hoy se platicó con la licenciada Rocío Mesa, ella es la vocera de comunicación social de la Dirección Departamental de Educación, para conocer sobre las soluciones que se pudieron paliar o atender a los padres de familia que presentaban la falta de docentes en este centro educativo.
2: Déjeme contarle que una comisión de esta Dirección Departamental de Educación, liderada por el director departamental y un representante de DIGECOR, de la Dirección General de Coordinación de Direcciones Departamentales, así como también una comisión de Gobernación Departamental, se apersonaron a la comunidad de Sakishim para acordar la solución que se le iba a dar al respecto al tema de falta de docentes en la escuela de Sakishim. Los acuerdos fueron que ese mismo día se iban a presentar 3 docentes que ya había coordinado la coordinadora distrital de ese distrito, así como también se acordó que el 3 de agosto se presentarán 3 docentes 011 que van a tomar posesión el 16 de julio. Por otro lado, también el 4 docentes más se tienen programados para también atender la necesidad educativa y eso se está coordinando ya desde la central del Ministerio de Educación, donde enviarán a 2 maestros de primaria y 2 de nivel medio. Esto con estos docentes son de los docentes de los bancos de elegibles que están todavía vigentes y por lo tanto el Ministerio de Educación está disponiendo de los docentes que tiene en ese banco. Pues ya hubiéramos tenido manifestaciones, consideramos que no y que parte de esto es todo un proceso. Le comentaba hace algunos días que el Ministerio de Educación, de hecho, nunca va a estar al 100% con su demanda educativa satisfecha debido a todos los movimientos de personal que existen, maestros jubilados, maestros que fallecen. Entonces, es una dinámica constante de cambio del personal. Sin embargo, pues el Ministerio de Educación ha hecho todo lo posible para que haya contrataciones masivas. A este respecto, quiero mencionarle que el jueves 16 de julio vamos a tener una entrega masiva, notificación masiva de nombramientos, 529 docentes 011. Aquí hay 3 figuras, los maestros 011 nuevos, también maestros que han tenido traslado y por supuesto maestros 021 que son trasladados a el renglón presupuestario permanente 011.
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11: Seguimos con más información a través de Noti Noticias. Estamos en la 1:17 p.m. Vehículo queda haciendo equilibrio sobre baranda. Este día se informó sobre un impresionante accidente de tránsito ocurrido en la cuesta de Chajmacán, ubicada en la ruta que conecta Cobán con el municipio de Chiseca, Alta Verapaz. Por causas que aún no han sido determinadas, la persona que conducía una camioneta de color oscuro perdió el control del volante, saliéndose de la carretera y terminando de forma aparatosa sobre la estructura metálica de seguridad vial.
9: En las imágenes captadas por transportistas se puede apreciar cómo el automotor quedó suspendido en el aire, haciendo un equilibrio sobre la baranda de contención a la orilla del asfalto mojado, con las llantas del lado derecho completamente en el aire. De manera preliminar, se conoce a los tripulantes únicamente que sufrieron golpes leves y crisis nerviosa, por lo que el percance dejó principalmente daños materiales.
11: Seguimos con más información en el plano departamental. Bomberos concluyen labores de monitoreo y apoyo. Este día, la Asociación Nacional de Bomberos Municipales Departamentales informó sobre la culminación exitosa de las operaciones de respuesta y monitoreo que se llevaron a cabo durante 3 días consecutivos en el municipio de Fray Bartolomé de las Casas, Alta Verapaz. En estas intensas labores participó la Patrulla Especial de Rescate Nacional, destacando la importante colaboración de 4 elementos operativos de la Estación 116 del municipio de Tactic, quienes se movilizaron a la zona para brindar asistencia ante las condiciones climáticas.
9: Durante el despliegue, los cuerpos de socorro enfocaron sus esfuerzos en la comunidad de China Cobeja, del caserío Sechangaín y el barrio El Petencito. Las acciones incluyeron un monitoreo constante del caudal del río Yalcobé, la evaluación de daños en el área afectada y el apoyo directo de las familias locales para lograr el resguardo, se aseguró, y sobre todo sus pertenencias, reduciendo así los riesgos derivados de las inundaciones. Al finalizar estas tareas de intervención preventiva en beneficio de la población, el personal bomberil retornó a sus respectivas estaciones, confirmando que se mantienen en apresto permanente para atender cualquier nueva emergencia en la región de las Verapaces.
11: Le seguimos informando a través de Noti Noticias. Río Polochic supera su nivel de alerta. Este día, la Coordinadora Nacional para la Reducción de Desastres emitió el boletín informativo número 205-2026, alertando sobre el incremento climático o crítico, decimos, en el caudal del río Polochic. Esto en el departamento de Alta Verapaz, de acuerdo con el reporte técnico del Instituto Nacional de Sismología, Vulcanología, Meteorología e Hidrología, generado a las 5:56 a.m. El influyente ha superado su nivel de alerta en la estación hidrométrica de Telemán, ubicada en el municipio de Panzós. Los datos oficiales indican que mientras el nivel de alerta máxima está establecido en los 2.50 metros, la medición observada alcanzó los 2.57 metros, manteniendo una clara tendencia a seguir ascendiendo en las próximas horas.
9: Ante esta situación, las autoridades advierten que existe una alta probabilidad de desbordamiento e inundaciones en las comunidades y áreas agrícolas cercanas al cauce del río. La Secretaría Ejecutiva de la Conred informó que mantiene un monitoreo constante junto al INSIBUME y comunicación directa con alcaldes y gobernantes de la región para coordinar evacuaciones preventivas si fuera necesario. Asimismo, se hace un llamado urgente a la población para evitar realizar actividades en las orillas del río Polochic, abstenerse de intentar cruzar el caudal y reportar cualquier emergencia de forma inmediata, marcando el número del 119 de la Coordinadora Nacional para la Reducción de Desastres con Red.
11: Tenemos más información en el plano departamental. Alerta en el lago, en el lado Petén Itzá. El creador digital César Rosales emitió un preocupante reporte audiovisual que vuelve a encender las alarmas sobre el grave deterioro ecológico que amenaza el lago Petén Itzá, aunque el autor aclaró que el material visual fue capturado hace algún tiempo. La alarmante realidad, decimos, que expone se mantiene completamente vigente y también se da a conocer de forma constante, específicamente durante la época de lluvias, cuando los caudales urbanos arrastran todo tipo de desechos hacia la cuenca. En las imágenes se observa cómo se adentra en el lago una densa pluma de agua turbia de un color y sobre todo lodoso, que corta de forma drástica la tonalidad verdosa característica del ecosistema. A pocos metros de la costa, varios pilones, decimos, de madera sirven de barrera improvisada donde se acumulan cientos de botellas plásticas, bolsas de nylon y recipientes de Duroport, formando una alfombra superficial donde las aves acuáticas se ven obligadas a buscar alimentos entre los residuos.
9: La difusión de este informe provocó un intenso debate entre los habitantes de la cuenca y usuarios de plataformas digitales, quienes advierten que el color del agua ha cambiado drásticamente y que, de no frenarse la contaminación, el Petén Itzá se convertirá en un pantanoso, lodoso y pestilente similar al lago de Amatitlán, destruyendo el turismo y la plusvalía de la región. Las denuncias ciudadanas señalan directamente la falta de control sobre las aguas servidas de comercios, mercados, residencias y grandes hoteles de la Isla de Flores, que se convierten sin tratamiento. Entre los puntos críticos se menciona el desemboque del arroyo El Ahorcado bajo el sector del Maya Internacional. Asimismo, con los drenajes pluviales del mercado local y la situación en comunidades como Jobompiché, en la entrada del remate, donde algunas viviendas vierten aguas sucias hacia la calle pública que termina en el lago Petén Itzá.
11: Ante este panorama, la exigencia colectiva hacia las municipalidades de la cuenca, al Ministerio de Ambiente y Recursos Naturales, al Consejo Nacional de Áreas Protegidas, es contundente. La ciudadanía demanda acciones concretas y el fin de la pasividad institucional a través de la constitución e instalación urgente de plantas de tratamiento de aguas residuales y sistemas de trampas mecánicas o redes gigantes para atrapar los sólidos en las desembocaduras. Asimismo, se solicita la habilitación de infraestructura comunitaria adecuada, como lavaderos públicos alejados de la orilla, para evitar que se siga lavando ropa directamente en las playas del lago.
9: Finalmente, los pobladores urgen a las comunas a hacer cumplir el artículo 182, inciso 3 del Reglamento de Tránsito, el cual establece una multa de 300 quetzales a quien lance basura a la vía pública desde los vehículos. También sugieren la implementación de sanciones económicas severas para las personas o comercios que realicen vestidos y vertidos ilegales en barrancos y calles, argumentando que solo mediante castigos económicos drásticos se frenará la irresponsabilidad ambiental. La comunidad concluye que el cuidado del lago Petén Itzá es una responsabilidad compartida y que la inacción actual condenará a las futuras generaciones a heredar únicamente el recuerdo de lo que fue un ecosistema vital.
11: Tenemos importante información. La licenciada Rocío Mesa, de la Dirección Departamental de Educación de Alta Verapaz, confirma que tras el monitoreo de la franja transversal del norte, se constató que en Fray Bartolomé de las Casas las aguas ya habían bajado y no hubo daños estructurales en los centros educativos.
2: Como parte del monitoreo, la Comisión de Gestión de Riesgo se trasladó al municipio de Fray Bartolomé de las Casas el día de ayer para constatar los daños. Sin embargo, pudimos constatar de que pues las aguas ya habían bajado, había habido inundación, pero no había habido como daño estructural a los centros educativos. Sin embargo, en el municipio de Chaal sí pudimos verificar que aproximadamente 50 centros educativos estaban los estudiantes y docentes de esos centros educativos y están siendo afectados porque el puente Sepur, por la creciente del río, se destruyó y pues no tienen acceso. Aparte, en esa ruta hay deslizamientos, quebradas que se desbordaron, que impiden que los estudiantes y docentes puedan llegar a sus diferentes centros educativos. A ese respecto, la coordinadora distrital del municipio de Chaal ha estado haciendo ya las gestiones con la municipalidad para reportar esta situación, para que, de hecho, ya nos reportó ella que ayer por la tarde observó que la municipalidad ya estaba tratando de reparar el puente, que es la primera fase para que puedan llegar y retirar los escombros de las diferentes, los deslizamientos que hay en esa ruta. Entonces, pero ya la municipalidad también ya se está movilizando para resolver el problema y también pues nuestra coordinadora distrital ya lo reportó a la municipalidad.
14: En este caso, la Dirección Departamental de Educación tiene la facultad para poder suspender las clases en este municipio.
2: De hecho, sí se suspendieron, pero de manera focalizada. Solo en los centros educativos que realmente ameritaban el, ya sea que porque los estudiantes y docentes no tuvieran acceso a el centro educativo por alguna inundación o porque se haya inundado el centro educativo.
9: Y en seguimiento al caso de la madre adolescente y la reunificación de su hijo, le comentamos lo siguiente. Este día la Secretaría de Bienestar Social de la Presidencia informó sobre una visita domiciliaria en seguimiento efectuada por el equipo técnico de la sede departamental de Alta Verapaz en el municipio de San Juan Chamelco. Esta acción forma parte del programa estratégico del fortalecimiento familiar. Luego de haberse logrado con éxito la reunificación de una madre adolescente con su pequeño hijo, durante la verificación en el hogar, el personal especializado interactuó de forma directa con la joven madre y su bebé para evaluar las condiciones de su entorno habitacional. Asimismo, los profesionales de la institución cumplieron con los formularios de control técnico y las bitácoras de registro correspondiente para garantizar el resguardo de los derechos y el bienestar integral de ambos.
11: Seguimos con más información, información de interés. Más de 10.000 personas afectadas por inundaciones. Las intensas lluvias continúan dejando severas consecuencias en Alta Verapaz, específicamente en Fray Bartolomé de las Casas. El desbordamiento del río Sepur mantiene a más de 10.000 personas afectadas y alrededor de 2.000 viviendas bajo el agua. Las autoridades reportan además que cientos de niños presentan infecciones en la piel debido al contacto prolongado con agua contaminada. Unas 800 personas permanecen en albergues temporales y al menos 50 comunidades continúan incomunicadas. Equipos de rescate, el ejército, la Conred y cuerpos de socorro mantienen la atención a las familias damnificadas, mientras la ayuda humanitaria sigue llegando a una de las zonas más golpeadas por el invierno en el norte del país.
9: Y continuando con más información, el cambio climático deja al descubierto la vulnerabilidad rural. Las recientes inundaciones en el departamento de Alta Verapaz no solo reflejan la fuerza de la naturaleza, sino también las profundas carencias que enfrentan muchas comunidades rurales del país. La falta de infraestructura, caminos adecuados, servicios básicos y planes de prevención aumentan el impacto de cada emergencia. Miles de familias lo han perdido todo y ahora requieren no solo alimentos y refugios, sino también atención médica y apoyo para reconstruir sus vidas. Especialistas coinciden en que el cambio climático exige políticas públicas de largo plazo que reduzcan la vulnerabilidad de las comunidades más pobres y fortalezcan la capacidad de respuesta ante futuros desastres.
11: Atención, estamos en la 1:31 p.m. Vamos a retornar con más información después de la pausa a través de Noti Noticias.
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11: Vamos con más información a través de Noti Noticias. Estamos en la 1:32 PM. Seguimos con más información. Capturan a hombre requerido por violación. El día de ayer, la Policía Nacional Civil informó sobre la captura de un hombre de 36 años identificado como Alvarado durante un operativo táctico ejecutado en el barrio San Sebastián del municipio de San Cristóbal, Alta Verapaz. Las fuerzas de seguridad detallaron que el detenido era requerido por un juzgado de este departamento desde enero del año 2023 bajo la acusación formal del delito de violación.
9: Y es que según el informe de los investigadores, el aprehendido es el presunto responsable de haber abusado sexualmente de una menor de 13 años de edad en un hecho bajo investigación que ocurrió en septiembre del año 2019 en el municipio vecino de Santa Cruz, Verapaz.
11: Capturan a hombre requerido por el delito de violencia. Este día, precisamente, o el día de ayer, la Comisaría 62 de la Policía Nacional Civil de Petén informó sobre la captura de un hombre de 35 años, identificado como Alejandro, durante un operativo de control vehicular realizado en la ruta que conduce hacia el municipio de San Andrés, Petén.
9: Las fuerzas de seguridad detallaron que la detención se efectuó en cumplimiento de una orden de aprehensión vigente en su contra, la cual fue emitida por un juzgado de ese departamento con fecha 22 de julio del año 2020.
11: El informe policial señala que el detenido es requerido por los órganos judiciales al ser sindicado del delito de violencia contra la mujer en su manifestación física.
9: Bueno, y en una plática con el doctor Eskenazi, director del Centro de Fundabien Cobán del Departamento de Alta Verapaz, anuncia de las actividades previas a la Teletón 2026.
16: Hoy tuvimos esa conferencia de prensa para socializar de dos actividades muy importantes para nosotros de recaudación, como es el día viernes 17 de este mes, o sea, dentro de dos días, vamos a realizar la actividad que se va a llamar Festival Gastronómico. Es una actividad donde vamos a tener la venta de comida, acá en el centro la vamos a hacer, a partir de las 9 de la mañana hasta más o menos 1 o 2 de la tarde. Vamos a tener, entre otras comidas, caldo de gallina y churrascos, con el objetivo básico de recaudar fondos para que las actividades de atención de terapias de Fundavión pues las sigamos dando, ¿verdad?
17: ¿Esto como un preámbulo a las actividades ya
16: de Teletón? Es el preámbulo de la actividad en grande, que es la Teletón, ¿verdad? Y esa va a ser el día siguiente. Esa va a ser el sábado 18. La vamos a hacer en Plaza Magdalena. Gracias a Dios, Plaza Magdalena pues nos apoya siempre con nosotros, incondicionalmente. Nos brinda un gran apoyo, pues dándonos el lugar donde hacer la actividad. Y ahí va a ser este sábado 18 la actividad, a partir de las 10 de la mañana hasta 9, 10 de la noche. Primero Dios, ¿verdad?
17: Doctor, ¿cómo se han venido sumando municipios como Fray Bartolomé de las Casas, que realiza Mini Teletón, y algunos otros municipios?
16: Sí, fíjese que no, hemos estado trabajando ahí. Lamentablemente este año no pudimos concretar pues el apoyo con los distintos municipios que han sido solidarios con nosotros, ¿verdad? En el caso de, por ejemplo, Fray, ¿verdad?, que han sido muy solidarios con nosotros, nos han echado la mano grandemente. Santa Cruz, que Santa Cruz también hace otro aliado muy grande de nosotros, pero lamentablemente ahorita pues no se pudo concretar ese apoyo, pero esperamos pues que ya el otro año nos dé tiempo para poderlo llevar a cabo y hacerlo una realidad.
11: Les seguimos informando a través de Noti Noticias. Frustran huida e incautan armas de grueso calibre. El día de ayer, la Comisaría 62 de la Policía Nacional Civil de Petén informó sobre una inmediata reacción policial que permitió neutralizar una fuga y realizar un importante decomiso de armamento en el municipio de San Luis Petén. De acuerdo con el informe oficial, los agentes le marcaron el alto al conductor de un vehículo. Sin embargo, este hizo caso omiso a la orden e intentó escapar a alta velocidad, lo que desencadenó una persecución por parte de las patrullas del sector.
9: Los ocupantes del automotor, al verse cercados por las fuerzas de seguridad, decidieron ingresar de forma abrupta a un predio privado, donde abandonaron el carro para continuar su huida a pie, con rumbo desconocido. En una acción coordinada con los peritos del Ministerio Público, los agentes de la Policía Nacional Civil procedieron a realizar una inspección minuciosa del vehículo abandonado.
11: En su interior se localizó una pistola calibre 40.40, un fusil calibre .223, diversas municiones útiles y también un teléfono celular, elementos que fueron embalados de inmediato como evidencia. Las autoridades confirmaron que mantienen un operativo de búsqueda en la zona para identificar y capturar a los implicados.
9: Y continuando con más información a través de las emisoras que conforman Corporación Radial del Norte, le comentamos que avanzan los trabajos en el ingreso a la isla de Flores. El día de ayer, la Municipalidad de Flores en el departamento de Petén informó sobre el avance diario de los trabajos de rehabilitación y reparación en el puente El Relleno, un tramo de suma importancia que conecta la isla de Flores con Santa Elena en el departamento de Petén.
11: De acuerdo con el reporte de las dependencias de Red Vial, Servicios Públicos y la Dirección General de Dirección Municipal de Planificación, las labores avanzan con la construcción de gaviones de protección y el saneamiento del área mediante la remoción y sustitución de material afectado por uno de mejor calidad y alta compactación técnica para garantizar la conectividad vial a la brevedad posible.
9: En las imágenes captadas en el sector se puede observar un activo despliegue de maquinaria pesada, destacando camiones de volteo que descargan grandes rocas de piedra caliza, una excavadora que realiza movimientos de tierra, un camión cisterna que humedece la superficie para el control del polvo y un rodillo compactador que nivela la ruta, mientras cuadrillas de trabajadores ensamblan de forma manual las canastas de malla metálica para los gaviones a la orilla del lago Petén Itzá.
11: Esta importante obra vial ha provocado diversas reacciones y opiniones entre los habitantes y usuarios de la ruta. Por un lado, algunos vecinos manifestaron su agrado por la obra, señalando que el proyecto tiene una proyección turística y futurista excelente para el desarrollo de la región.
9: Sin embargo, otro sector de la población expresó su preocupación debido a que los trabajos de relleno se realizan mientras el nivel del agua del lago continúa aumentando, por lo que sugieren que se deberían buscar soluciones más definitivas o planificar la construcción de un puente aéreo moderno y de primer nivel, considerando que se trata de la cabecera departamental de uno de los presupuestos más altos del departamento.
11: Asimismo, se registraron quejas de personas que laboran dentro de la isla, quienes aseguran enfrentar dificultades y supuestas restricciones para ingresar con sus motocicletas si no cuentan con un marbete autorizado por las autoridades locales, lo que ha generado debate sobre el libre tránsito en el sector.
9: Trece horas con 40 minutos, construcción de cárcel de máxima seguridad. El gobierno informó que la construcción del centro carcelario de máxima seguridad de El Triunfo en Morales, en el departamento de Izabal, fue reactivada luego de varios meses de suspensión. Según el Ejecutivo, la obra estará concluida aproximadamente dentro de un año y contará con infraestructura destinada a fortalecer el sistema penitenciario nacional. Paralelamente avanza la capacitación de nuevos guardias de seguridad que serán asignados a este centro de detención. Las autoridades consideran que este proyecto contribuirá al combate contra estructuras criminales de alta peligrosidad y permitirá mejorar las condiciones de seguridad en el país.
11: Seguimos con más información. El doctor Julio Enrique Rosales, director del Centro de Salud de Cobán, informa sobre el incremento de casos de sarampión en la cabecera departamental de Alta Verapaz.
18: Casi a diario estamos teniendo casos. El día de ayer tuvimos el caso de un adolescente, se entrevistó, pues sí, positivo a sarampión. Tenemos el caso también de una bebé menor de 6 meses que no tiene ni la dosis cero, que está a partir de los 6 meses se está autorizando por el ministerio aplicar la dosis cero, que le llamamos, que es como un refuerzo, digamos, ¿va? Y luego ya viene el esquema normal, que es al año y al año y medio. Lamentablemente la niña tiene sarampión también. Y así tenemos en varios casos. En los lugares más afectados siguen siendo el casco urbano. En algunas comunidades, Corozal, tenemos sarampión, el Secopur. Y pues lo que hacemos es un llamado a la población, a las madres de familia, para que traigan a sus niños a vacunar contra el sarampión. Recordemos, es al año y al año y medio el refuerzo. Y los adultos que no tengan la vacuna, pues también pueden acercarse acá al centro de salud a recibirla. Solo tenemos que comprobar pues que no la tienen y se les aplica con mucho gusto. Esa es una de las maneras de prevenir el sarampión, fuera de las otras medidas preventivas como el uso de mascarilla cuando se está en contacto con un paciente ya diagnosticado con sarampión, porque recordemos que son las secreciones, los estornudos, la tos que da, la que es el medio de contagio de la enfermedad.
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9: Bueno, y en los deportes, 4 campeones históricos buscan otra corona. Las semifinales del Mundial reúnen a 4 selecciones campeonas del mundo: Francia, España, Argentina e Inglaterra. En conjunto suman 7 títulos mundiales y protagonizan una fase final que no se repetirá desde hace más de 3 décadas. Bueno, no se repetía. Francia buscará volver a levantar la copa tras su título en el 2018. España intentará repetir la hazaña conseguida en Sudáfrica 2010. Argentina defenderá la corona conquistada en Qatar 2022, mientras que Inglaterra aspira a volver a una de las finales mundialistas por primera vez desde 1966. La expectativa es enorme y el mundo entero estará pendiente de estos 2 apasionantes semifinales. De hecho, ya se está desarrollando uno de ellos.

0: Traemos importante información en el fútbol, en la Copa del Mundo. España ya le gana 1-0 a Francia. Y por supuesto, pues estos dos, estos dos países, estas dos selecciones buscan el primer boleto a la final. 5 plantillas buscan integrar comisión. Vamos a verificar en este momento, y es que España le está ganando a Francia. Entonces, según la información, llegó la hora de la verdad en el Mundial 2026. España y Francia se enfrentan, o se están enfrentando este martes. Este encuentro futbolístico inició a eso de la 1:00 p.m. en Dallas por el boleto a la gran final. El esperado duelo está reuniendo figuras de la calidad de Kylian Mbappé y también la talla del tremendo jugador que también muestra España, en este caso Lamine Yamal, uno de los jóvenes futbolistas más destacados y sobre todo más elogiados en la Copa del Mundo. La experiencia y la contundencia de estas dos selecciones marcan la diferencia. El ganador disputará el título mundial el próximo domingo en un encuentro que promete emociones de principio a fin. Así que le comentamos, España está arriba en este encuentro de fútbol donde le gana a Francia.
1: Hacemos una breve pausa comercial, enseguida retornamos con más información a través de Noti Noticias.
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1: Ya estamos de vuelta con más información y ahora le comentamos sobre lo que se viene pronosticando, ya que pues se tienen a dos figuras grandes también dentro del fútbol, y es que Messi y Bellingham protagonizarán otro duelo histórico. La segunda semifinal del Mundial enfrentará a Argentina e Inglaterra en el Mercedes-Benz Stadium de Atlanta. El encuentro reunirá a dos generaciones del fútbol mundial. Lionel Messi, quien busca otra final con la selección de Argentina, y Jude Bellingham, la joven figura inglesa que lidera el sueño de volver a Inglaterra a una final mundialista. Ambos equipos llegan con grandes actuaciones y prometen un partido intenso, donde el vencedor se convertirá en el segundo finalista del campeonato más importante del mundo.
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0: Tenemos importante información. El analista climático Cleofas Kulajai del Instituto Nacional de Sismología, Vulcanología, Meteorología e Hidrología nos brinda la información climática para este día martes 14 de julio del año 2026.
4: Desde el Centro de Monitoreo les presentamos las condiciones meteorológicas para este día martes 14 de julio de 2026. Como se puede observar en la siguiente imagen, se espera el paso de una onda del este en horas de noche o madrugada, por lo que se pueden presentar lluvias y actividad eléctrica generalizadas a nivel nacional. Como lo muestra el mapa de pronóstico de lluvias, el acumulado más importante se espera sobre las regiones del Caribe, Franja Transversal del Norte y Boca Costa. En cuanto a las temperaturas máximas, para el día de hoy se esperan que se presenten temperaturas entre los 33 a 35 grados sobre las regiones del Norte, Caribe, Boca Costa y Pacífico. En altiplano central, las temperaturas podrían estar oscilando entre los 24 a 26, y en occidente, las temperaturas alcanzarían los 23 o 24 grados. El sol salió a las 5 horas con 41 minutos y se ocultará a las 18 horas con 36 minutos. Les hacemos la invitación a que se siga informando en la página oficial de Insubme, así como en nuestras redes sociales.
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1: Trece horas con 50 minutos, 5 planillas buscan integrar comisión postuladora. 5 planillas competirán este viernes por 2 espacios que corresponden al Colegio de Economistas dentro de la comisión de postulación que elegirá al próximo Contralor General de Cuentas. El proceso ha despertado interés debido a la importancia que tendrá esta comisión en la fiscalización del gasto público y el fortalecimiento de la transparencia institucional. Diversos sectores han solicitado que la elección se desarrolle con total independencia y sin presiones políticas, para garantizar que los representantes respondan únicamente a los intereses del país.
0: Seguimos con más información. En el plano nacional proponen reformar ley de universidades privadas. En medio de la disputa por la integración de la Comisión de Postulación para Contralor General de Cuentas, expertos plantean la necesidad de reformar la Ley de Universidades Privadas, decreto 82-87. Andrea Lorena Delgadillo, integrante del panel de expertos independientes para Guatemala, señaló que el modelo actual facilita la creación de instituciones que luego participan en procesos de elección de altas autoridades del Estado, sin contar con estándares académicos sólidos. Delgadillo cuestionó que Guatemala se autoricen universidades como si aparecieran de la nada y advirtió que algunos decanos incurren en prácticas autodemocráticas al participar en procesos de elección de funcionarios. Propuso fortalecer el papel del Consejo de la Enseñanza Privada Superior para supervisar el cumplimiento de la ley y retirar la autorización a instituciones que incumplan o se vean vinculadas, decimos, a corrupción.
1: Las declaraciones se dan mientras la Corte de Constitucionalidad analiza un amparo del diputado José Chic que busca excluir a la Universidad Americana y la Universidad Juan José Arévalo de la comisión de postulación, argumentando que no desarrollan actividades académicas reales ni cuentan con infraestructura adecuada. El legislador advierte que permitir su participación podría sentar un precedente para crear universidades con fines políticos. El informe circunstanciado solicitado por la Corte del Congreso deberá remitirse antes de la reunión del foro de rectores del 15 de julio, donde se elegirá al presidente de la comisión. En este contexto, el rector de la USAC, Walter Mazariegos, aseguró que su universidad solo participará como votante en la elección de candidatos, mientras que persisten señalamientos sobre presiones políticas en el proceso.
0: Estamos a 6 minutos de las 14 horas. Ministerio de Energía y Minas regula suministro de etanol. El Ministerio de Energía y Minas de Guatemala estableció mediante el acuerdo ministerial número 295-2026 la metodología para garantizar el suministro de alcohol carburante etanol. Esto en el país. La medida busca fortalecer la certeza jurídica y asegurar el abastecimiento de la mezcla obligatoria que entrará en vigor este año 2026 en cumplimiento de la reforma al artículo 39 del Reglamento General de la Ley de Alcohol Carburante.
1: La cartera informó que se publicarán en su portal oficial los porcentajes de mezclas correspondientes a los años 2026 y 2027, lo que permitirá a los productores presentar sus ratificaciones oficiales y consolidar un proceso transparente. Además, el Departamento de Alcohol Carburante ya realiza inspecciones y verificaciones a los cargamentos que ingresan al país para comprobar que cumplan con los estándares internacionales de calidad.
0: Los dictámenes técnicos y supervisiones permitirán mantener actualizadas las bases de datos institucionales y facilitar el monitoreo de la calidad de las gasolinas regular y superior, así como de alcohol carburante distribuido en el territorio nacional, aunque la implementación obligatoria del etanol ha generado rechazo en algunos sectores. El Ministerio de Energía y Minas asegura que la normativa busca garantizar seguridad jurídica y estabilidad en el suministro energético.
1: Bueno, y uno de los temas preocupantes en el sector salud, el día de hoy en la plática que sostuvimos con el doctor Julio Enrique Rosales, director del Centro de Salud de Cobán, Alta Verapaz, informa que actualmente se tiene una cuantificación de 99 niños con desnutrición en vigilancia dentro del municipio de Cobán, Alta Verapaz.
5: Y el otro problema serio, la desnutrición, ¿verdad? Tenemos 100 niños ya en vigilancia con desnutrición. Esperamos pues sacarlos adelante y no tener que lamentar muertes por desnutrición. Nuestro sector, territorio más afectado es el territorio de Secopur. En estos días se está planificando una actividad de atención integral ahí, una jornada médica para ver cómo están esos niños, darle seguimiento y lo más importante también detectar más niños.
6: ¿Qué seguimiento se le está dando a estos casos de desnutrición, tomando en cuenta que muchas veces se habla de manera interinstitucional que se dirige apoyo para minimizar y reducir los casos por desnutrición? Pero hablando de 99 niños que están con desnutrición, ya es un número elevado. Y dentro de ello, ¿qué se está socializando con demás instituciones para mitigar esto? O
5: mire, lamentablemente nosotros nos sentimos a veces muy solos en el trabajo que se tiene que hacer de prevención y no digamos de curación y de tratamiento. Mas sin embargo, nuestra nutricionista y la asistente que está acá presente hacen

Guatemala. Con esto cerramos una edición más de Noti Noticias. Gracias por informarse con nosotros desde los departamentos de Baja Verapaz, Alta Verapaz y Petén. Sigan en sintonía de las emisoras que conforman Corporación Radial del Norte. Buenas tardes.

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14: 2:00 PM en punto.
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Gracias por estar en sintonía. Esta es Habana Estéreo 100.1 FM, La Potente, y yo soy Chivito Roldán, acompañándote esta tarde. Seguimos con buena música y excelente ambiente. WhatsApp 3190-2412. 3190-2412.

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1: Dos de la tarde con 30 minutos.
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La tarde es perfecta para buena música y mejor compañía. 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Relájate, disfruta y deja que la música haga lo suyo. Mensajes al 3190-2412. 3190-2412.

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0: 3 de la tarde con 2 minutos.
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Si todavía estás trabajando, ¡ánimo! Ya vamos avanzando. 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Escribinos al 3190-2412. 3190-2412.

0: nosotros somos superiority.
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1: Seguimos conectados con vos en esta tarde. Sabana Estéreo 100.1 FM, la radio que siempre está. Soy Chivito Roldán y seguimos con más música para vos. WhatsApp 3190-2412. 3190-2412.

0: 3 de la tarde con 32 minutos.
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0: estamos embalados. 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

La radio que acompaña tu tarde está encendida. Soy Chivito Roldán, al aire por Sabana Estéreo 100.1 FM. Buena música, buena vibra y excelente compañía. WhatsApp al 3190-2412. 3190-2412.

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1: 4 de la tarde, 5 de la tarde.
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8: 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Aquí en Sabana Estéreo 100.1 FM estamos para complacer. ¿Tienes alguna canción especial en mente? Mándame un WhatsApp al 3190-2412 y la hacemos sonar fuerte para ti.

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1: 4:33 PM.
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0: Existen momentos en la vida donde es mejor perdonar, aceptar el pasado, perdonar a los que nos hicieron daño y hasta los que nos han lastimado, para poder encontrar la paz dentro de nosotros. Perdono, pero nunca olvido. Seguiré adelante. Lo haré por mí. La vida es un círculo, y en la oscuridad elijo y caminaré hacia la luz.
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1: 5 de la tarde con un minuto.
2: Gracias por dejarme acompañarlos con buena música y energía. Soy Emily Fion en La Potente, cerrando mi turno y dejándolos en las mejores manos musicales. Hasta la próxima.
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11: Muy buenas tardes, esto es Noti Noticias, las noticias que marcan el acontecer regional, nacional e internacional. 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Bienvenidos.

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1: En el municipio de Tamaú, pobladores retiran a 3 falsos encuestadores sin autorización oficial.
2: Alerta ecológica. Contaminación y desechos amenazan con convertir el lago Petén Itzá en un pantano.
1: Reforma a la ley de universidades privadas podría tomar fuerza ante señalamientos de fines políticos en postulaciones.
2: España vence a España y se convierte en el primer finalista de la Copa del Mundo 2026.
1: Esta y otras noticias a continuación en nuestra segunda emisión de Noti Noticias.

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1: Estamos a las 17 horas con 7 minutos y iniciamos con la información. La licenciada Rocío Mesa de la Dirección Departamental de Educación de Alta Verapaz informa que tras la manifestación pacífica de padres de familia en San Cristóbal, Verapaz, se logró atender la demanda de 8 docentes.
2: Déjeme contarle que una comisión de esta Dirección Departamental de Educación, liderada por el director departamental y un representante de DIGECOR, de la Dirección General de Coordinación de Direcciones Departamentales, así como también una comisión de Gobernación Departamental, se apersonaron a la comunidad de Sakishim para acordar la solución que se le iba a dar al respecto al tema de falta de docentes en la escuela de Sakishim. Los acuerdos fueron que ese mismo día se iban a presentar 3 docentes que ya había coordinado la coordinadora distrital de ese distrito, así como también se acordó que el 3 de agosto se presentarán 3 docentes 011 que van a tomar posesión el 16 de julio. Por otro lado, también el 4 docentes más se tienen programados para también atender la necesidad educativa, y eso se está coordinando ya desde la central del Ministerio de Educación, donde enviarán a 2 maestros de primaria y 2 de nivel medio. Esto con estos docentes son de los docentes de los bancos de elegibles que están todavía vigentes, y por lo tanto el Ministerio de Educación está disponiendo de los docentes que tiene en ese banco. Pues ya hubiéramos tenido manifestaciones, consideramos que no, y que parte de esto es todo un proceso. Le comentaba hace algunos días que el Ministerio de Educación, de hecho, nunca va a estar al 100% con su demanda educativa satisfecha, debido a todos los movimientos de personal que existen, maestros jubilados, maestros que fallecen. Entonces es una dinámica constante de cambio del personal. Sin embargo, pues el Ministerio de Educación ha hecho todo lo posible para que haya contrataciones masivas. A este respecto, quiero mencionarle que el jueves 16 de julio vamos a tener una entrega masiva, notificación masiva de nombramientos, 529 docentes 011. Aquí hay 3 figuras: los maestros 011 nuevos, también maestros que han tenido traslado, y por supuesto maestros 021 que son trasladados a el renglón presupuestario permanente 011.
3: Y continuando con más información, este día se informó sobre un accidente de tránsito ocurrido en la cuesta de Chacmacán, ubicada en la ruta que conecta Cobán a Chisec. Por causas que aún no han sido determinadas, la persona que conducía una camioneta de color oscuro perdió el control del automotor, saliéndose de la carretera y terminando de forma aparatosa sobre la estructura metálica de la barra de contención, esto en la ruta que conduce hacia la franja transversal del norte.
1: En las imágenes captadas por transportistas se puede apreciar cómo el automotor quedó suspendido en el aire, haciendo un equilibrio sobre la baranda de contención a la orilla del asfalto mojado, con las llantas del lado derecho completamente en el aire. De manera preliminar, se conoce que los tripulantes únicamente sufrieron golpes leves y crisis nerviosa, por lo que el percance dejó principalmente daños materiales.
3: Diecisiete horas con 10 minutos, bomberos concluyen labores de monitoreo y apoyo. Este día la Asociación Nacional de Bomberos Municipales y Departamentales informó sobre la culminación exitosa de las operaciones de respuesta y monitoreo que llevan a cabo durante 3 días consecutivos en el municipio de Fray Bartolomé de las Casas, en el departamento de Alta Verapaz. En estas intensas labores participó la Patrulla Especial de Rescate Nacional, destacando la importante colaboración de 4 elementos operativos de la estación 116 del municipio de Tactic, en el departamento de Alta Verapaz, quienes se movilizaron a la zona para brindar asistencia ante las condiciones climáticas.
1: Durante el despliegue, los cuerpos de socorro enfocaron sus esfuerzos en la comunidad de China Coveja, en caserío Sechán Aín y el barrio El Petencito. Las acciones concluyeron y sobre todo incluyeron un monitoreo constante del caudal del río Yalcobé, la evaluación de daños en las áreas afectadas y el apoyo directo a las familias locales para lograr el resguardo seguro de sus pertenencias, reduciendo así los riesgos derivados de las inundaciones. Al finalizar esta intervención preventiva en beneficio de la población, el personal bomberil retornó a sus respectivas estaciones, confirmando que se mantienen en apresto permanente para atender cualquier nueva emergencia en la región.
3: Río Bolochic supera su nivel de alerta. Este día la Coordinadora Nacional para la Reducción de Desastres emitió el boletín informativo número 205-2026 alertando sobre el incremento crítico en el caudal del río Bolochic en el departamento de Alta Verapaz. De acuerdo con el reporte técnico del Instituto Nacional de Sismología, Vulcanología, Meteorología e Hidrología, generado a las 5 de la mañana con 56 minutos, el afluente ha superado su nivel de alerta en la estación hidrométrica de Telemán, ubicada en el municipio de Panzós. Los datos oficiales indican que, mientras el nivel de alerta máxima está establecido en 2.50 metros, la medición observada, decimos, alcanzó 2.57 metros, manteniendo una clara tendencia a seguir accediendo y ascendiendo en las próximas horas.
1: Ante esta situación, las autoridades advierten que existe una alta probabilidad de desbordamientos e inundaciones en las comunidades y áreas agrícolas cercanas a el cauce del río. La Secretaría Ejecutiva de la CONRED informó que se mantiene un monitoreo constante junto a INSIBUME y comunicación directa con los alcaldes y gobernadores de la región para coordinar evacuaciones preventivas si fuera necesario. Asimismo, se hace un llamado urgente a la población para evitar realizar actividades en las orillas del río Bolochic, abstenerse de intentar cruzar el caudal y reportar cualquier emergencia de forma inmediata marcando el número telefónico 119.
3: Y en más información, piloto de mototaxi resulta herido tras volcar. Este martes se registró un percance vial sobre la ruta principal conocida como la CA 13, específicamente a la altura del barrio Las Delicias en el municipio de Poptún, en el departamento de Petén. En el lugar, un mototaxi de color rojo con capota negra volcó sobre su costado izquierdo en medio de la cinta asfáltica. De acuerdo con los datos preliminares, el accidente ocurrió luego de que el vehículo de 3 ruedas perdiera una de sus llantas traseras en marcha, lo que provocó el que el conductor perdiera el control de la unidad y colisionara y terminara volcando en la vía.
1: Debido al fuerte impacto, algunas piezas de la estructura del mototaxi, incluyendo un visor de plástico negro y empaques de hule, salieron desprendidos y quedaron depositados dentro de la cuneta de concreto o la orilla de la carretera. El incidente vial generó complicaciones de tránsito de manera temporal en el sector de la ruta CA13, obligando a camiones de carga pesada, autobuses, vehículos particulares y otros mototaxis que circulaban por el área a disminuir la velocidad para esquivar la unidad accidentada que obstruía uno de los carriles.
3: Al lugar se presentaron paramédicos de la estación 102 de bomberos voluntarios de Poptún a bordo de la ambulancia oficial de la institución. El paciente se encontraba consciente, sentado sobre el asfalto y con un vendaje ya colocado en la rodilla. Esto en la pierna derecha. debido a que los golpes sufridos durante el vuelco le ocasionaron, pues, fuertes laceraciones. Para realizar una evacuación segura y evitar mayores complicaciones físicas, los elementos de bomberos voluntarios utilizaron una camilla rígida de color amarillo con el fin de estabilizar al conductor. Posteriormente, el herido fue ingresado a la ambulancia y trasladado hacia las instalaciones del hospital de Poptún para recibir una evaluación médica correspondiente. Con esta información hacemos una breve pausa comercial. Enseguida retornamos con más información.

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1: Seguimos con más información, estamos en las 17 horas con 17 minutos, alerta en el lado, en el lago, decimos Petén Itzá. El creador digital César Rosales emitió un preocupante reporte audiovisual que vuelve a encender las alarmas sobre el grave deterioro ecológico que amenaza al lago Petén Itzá, aunque el autor aclaró que el material visual fue captado hace algún tiempo. La alarmante realidad que expone se mantiene completamente vigente y se agudiza de forma constante, especialmente durante la época de lluvias, cuando los caudales urbanos arrastran todo tipo de desechos hacia la cuenca. En las imágenes se observa cómo se adentra en el lago de una densa pluma de agua tibia de un color de un color lodoso que corta de forma drástica la tonalidad verdosa característica del ecosistema. A pocos metros de la costa, varios pilones de madera sirven de madera improvisada, donde se acumulan cientos de botellas plásticas, además bolsas de nylon y recipientes de Duroport, formando una alfombra superficial donde las aves acuáticas se ven obligadas a buscar alimentos entre los residuos.
2: La difusión de este informe provocó un intenso debate entre los habitantes de la cuenca y usuarios de plataformas digitales, quienes advierten que el color del agua ha cambiado drásticamente y que de no frenarse la contaminación, el lago Petén Itzá se convertirá en un pantano lodoso y pestilente, similar al lago de Amatitlán, destruyendo el turismo y la plusvalía de la región. La denuncia ciudadana señala directamente la falta de control sobre las aguas servidas de comercios, mercados, residencias y grandes hoteles de la Isla de Flores, que se convierten sin tratamiento. Entre los puntos críticos se menciona el desemboque del arroyo El Ahorcado, abajo del sector de Maya Internacional, así como los drenajes pluviales del mercado local y la situación en comunidades como Jombonpiché, en la entrada de El Remate, donde algunas viviendas vierten aguas sucias hacia la calle pública que termina en el lago.
1: Ante este panorama, la exigencia colectiva hacia las municipalidades de la cuenca, al Ministerio de Ambiente y Recursos Naturales, al Consejo Nacional de Áreas Protegidas, es contundente. La ciudadanía demanda acciones concretas y el fin de la pasividad institucional a través de la construcción de instalación urgente de plantas de tratamiento de aguas residuales y sistemas de trampas mecánicas o redes gigantes para atrapar los sólidos en las desembocaduras. Asimismo, se solicita la habilitación de infraestructura comunitaria adecuada como lavaderos públicos alejados de la orilla para evitar que se siga lavando ropa directamente en las playas del lago.
2: Finalmente, los pobladores urgen a las comunas a hacer cumplir el artículo 182, inciso 3 del reglamento de tránsito, el cual establece una multa de 300 quetzales a quienes lancen basura a la vía pública desde los vehículos. También sugieren la implementación de sanciones económicas severas para que las personas o comercios que realizan vertidos ilegales en barrancos y calles, argumentando que solo mediante castigos económicos drásticos se frena la irresponsabilidad ambiental. La comunidad concluye que el cuidado del lago Petén Itzá es una responsabilidad compartida y que la iniciación actual condenará a las futuras generaciones a heredar únicamente el recuerdo de lo que fue un ecosistema vital.
1: Seguimos con información de interés a través de Noti Noticias. La licenciada Rocío Mesa, de la Dirección Departamental de Educación de Alta Verapaz, confirma que tras el monitoreo de la franja transversal del norte, se constató que en Fray Bartolomé de las Casas las aguas ya habían bajado y no hubo daños estructurales en los centros educativos.
3: Como parte del monitoreo, la Comisión de Gestión de Riesgo se trasladó al municipio de Fray Bartolomé de las Casas el día de ayer para constatar los daños. Sin embargo, pudimos constatar de que pues las aguas ya habían bajado, había habido inundación, pero no había habido como daño estructural a los centros educativos. Sin embargo, en el municipio de Chaal sí pudimos verificar que aproximadamente 50 centros educativos estaban, los estudiantes y docentes de esos centros educativos están siendo afectados porque el puente Sepur, por la creciente del río, se destruyó y pues no tienen acceso. Aparte, en esa ruta hay deslizamientos, quebradas que se desbordaron, que impiden que los estudiantes y docentes puedan llegar a sus diferentes centros educativos. A ese respecto, la coordinadora distrital del municipio de Chaal ha estado haciendo ya las gestiones con la municipalidad para reportar esta situación, para que, de hecho, ya nos reportó ella que ayer por la tarde observó que la municipalidad ya estaba tratando de reparar el puente, que es la primera fase para que puedan llegar y retirar los escombros de los deslizamientos que hay en esa ruta. Entonces, pero ya la municipalidad también ya se está movilizando para resolver el problema, y también pues nuestra coordinadora distrital ya lo reportó a la municipalidad.
4: En este caso, la Dirección Departamental de Educación tiene la facultad para poder suspender las clases en este municipio.
3: De hecho, sí se suspendieron, pero de manera focalizada. Solo en los centros educativos que realmente ameritaban ya sea que porque los estudiantes y docentes no tuvieran acceso a el centro educativo por alguna inundación o porque se haya inundado el centro educativo.
2: Y continuando con más información, damos seguimiento a la madre adolescente y su hijo reunificados. Este día la Secretaría de Bienestar Social de la Presidencia informó sobre una visita domiciliar de seguimiento efectuado por el equipo técnico de la sede departamental de Alta Verapaz en el municipio de San Juan Chamelco. Esta acción forma parte del programa estratégico de fortalecimiento familiar, luego de haberse logrado con éxito, la reunificación de una madre adolescente con su hijo pequeño.
1: Durante la verificación en el hogar, el personal especializado interactuó de forma directa con la joven madre y su bebé para evaluar las condiciones de su entorno habitacional. Asimismo, los profesionales de la institución cumplieron o completaron los formularios de control técnico y las bitácoras de registro correspondiente para garantizar el resguardo de los derechos y el bienestar integral de ambos.
2: Horas con 24 minutos, más de 10.000 personas afectadas por inundaciones. Las intensas lluvias continúan dejando severas consecuencias en el departamento de Alta Verapaz. En específico, en el municipio de Fray Bartolomé de las Casas, el desbordamiento del río Sepur mantiene a más de 10.000 personas afectadas y alrededor de 2.000 viviendas bajo el agua. Las autoridades reportan, además, que cientos de niños presentan infecciones en la piel debido al contacto prolongado con el agua contaminada. Unas 800 personas permanecen en albergues temporales y al menos 50 comunidades continúan inundadas. Equipos de rescate, el ejército, la Conred y cuerpos de socorro mantienen la atención a las familias damnificadas mientras la ayuda humanitaria sigue llegando a una de las zonas más golpeadas por el invierno en el norte del país.
1: Tenemos más información en el plano departamental. Estamos en las 17:25. El cambio climático deja al descubierto la vulnerabilidad rural. Las recientes inundaciones en el departamento de Alta Verapaz no solo reflejan la fuerza de la naturaleza, sino también las profundas carencias que enfrentan muchas comunidades rurales del país. La falta de infraestructura, caminos inadecuados, servicios básicos y planes de prevención aumenta el impacto de cada emergencia. Miles de familias lo han perdido todo y ahora requieren no solo alimentos y refugios, sino también atención médica y apoyo para reconstruir sus vidas. Especialistas coinciden en que el cambio climático exige políticas públicas de largo plazo que reduzcan la vulnerabilidad de las comunidades más pobres y fortalezcan la capacidad de respuesta ante futuros desastres.
2: Y continuando con más información, frustran huida e incautan armas de grueso calibre. El día de ayer, la Comisaría 62 de la Policía Nacional Civil con sede en Petén informó sobre una inmediata reacción policial que permitió neutralizar una fuga y realizar un importante decomiso de armamento en el municipio de San Luis, en el departamento de Petén. De acuerdo con el informe oficial, los agentes le marcaron el alto al conductor de un vehículo. Sin embargo, este hizo caso omiso a la orden e intentó escapar a alta velocidad, lo que desencadenó una persecución por parte de las patrullas del sector.
1: Los ocupantes del automotor, al verse cerrados por las fuerzas de seguridad, decidieron ingresar de forma abrupta a un predio privado, donde abandonaron el carro para continuar su huida a pie con rumbo desconocido. En una acción coordinada con los peritos del Ministerio Público, los agentes de la Policía Nacional Civil procedieron a realizar una inspección minuciosa del vehículo abandonado.
2: En su interior se localizó una pistola calibre .40, un fusil calibre .223, diversas municiones útiles y un teléfono celular, elementos que fueron embalados de inmediato como evidencia. Las autoridades confirmaron que mantienen un operativo de búsqueda en toda la zona para identificar y capturar a los implicados.
1: Tenemos más información a través de Noti Noticias. El doctor Eskenazi, director del Centro Fundabien Cobán del Departamento de Alta Verapaz, anuncia las actividades previas a la Teletón 2026.
5: Hoy tuvimos esa conferencia de prensa para socializar de dos actividades muy importantes para nosotros de recaudación, como es el día viernes 17 de este mes, o sea, dentro de dos días, vamos a realizar la actividad que se va a llamar Festival Gastronómico. Es una actividad donde vamos a tener la venta de comida, acá en el centro la vamos a hacer, a partir de las 9 de la mañana hasta más o menos 1 o 2 de la tarde. Vamos a tener, entre otras comidas, caldo de gallina y churrascos, con el objetivo básico de recaudar fondos para que las actividades de atención de terapias de Fundavión pues las sigamos dando, ¿verdad?
6: ¿Esto como un preámbulo a las actividades ya
5: de Teletón? Es el preámbulo de la actividad en grande, que es la Teletón, ¿verdad? Y esa va a ser el día siguiente. Esa va a ser el sábado 18. La vamos a hacer en Plaza Magdalena. Gracias a Dios, Plaza Magdalena pues nos apoya siempre con nosotros, incondicionalmente. Nos brinda un gran apoyo, pues dándonos el lugar donde hacer la actividad. Y ahí va a ser este sábado 18 la actividad, a partir de las 10 de la mañana hasta 9, 10 de la noche. Primero Dios, ¿verdad?
6: Doctor, ¿cómo se han venido sumando municipios como Fray Bartolomé de las Casas, que realiza Mini Teletón, y algunos otros municipios?
5: Sí, fíjese que no hemos estado trabajando ahí. Lamentablemente este año no pudimos concretar pues el apoyo con los distintos municipios que han sido solidarios con nosotros, ¿verdad? En el caso de, por ejemplo, Fray, ¿verdad?, que han sido muy solidarios con nosotros, nos han echado la mano grandemente. Santa Cruz, que Santa Cruz también ha sido otro aliado muy grande de nosotros, pero lamentablemente ahorita pues no se pudo concretar ese apoyo, pero esperamos pues que ya el otro año nos dé tiempo para poderlo llevar a cabo y hacerlo una realidad.
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2: Estamos de vuelta con más información y saludamos a quienes nos sintonizan desde el departamento de Petén a través de Sabana Estéreo en el 100.1. Continuamos con más información. Capturan en Sayache a un hombre. La Subdirección General de Análisis de Información Antinarcótica de la Policía Nacional Civil informó este día sobre la aprehensión de un hombre en el departamento de Petén. El reporte de la institución policial detalla que el operativo de la captura se llevó a cabo en la aldea El Mangal, la cual pertenece al municipio de Sayache.
1: De acuerdo con la información oficial emitida por la entidad, la detención se ejecutó en cumplimiento a una orden de captura que se encontraba vigente en contra del sindicado. Las autoridades confirmaron que el detenido era requerido por la justicia por el delito de negación de asistencia económica, motivo por el cual quedó a disposición del órgano judicial correspondiente.
2: Diecisiete horas con 32 minutos, retiran a tres posibles encuestadores. En sectores de la aldea Panjorná, en jurisdicción del municipio de Tamaú, en el departamento de Alta Verapaz, fueron retirados tres posibles encuestadores. Las autoridades locales y comunitarios actuaron de manera inmediata al confirmar que no existe programación oficial ni conocimiento sobre la realización del censo o encuesta en el municipio. Los pobladores se organizaron rápidamente y con el apoyo de las autoridades se les indicó abandonar el lugar de forma pacífica. Hasta el momento no se ha podido establecer con certeza la verdadera intención de estas personas. Con referencia de procedimientos formales, se recordó que toda actividad de este tipo, como el registro social de hogares, impulsado por el Ministerio de Desarrollo Social, se coordina previamente con las autoridades competentes y el personal autorizado tendría que ser acompañado por un integrante. Ante esta situación similar, se recomienda a la población verificar la legitimidad. Cualquier duda debe reportarla con el o efectivos de la Policía Nacional Civil.
1: Estamos en las 17 horas con 34 minutos. Llueve en la cabecera departamental, en la ciudad de Cobán, estimados amigos. Seguimos nosotros con más información. Avanzan los trabajos en el ingreso a la isla de Flores. El día de ayer, la municipalidad de Flores, Petén, informó sobre el avance diario de los trabajos de rehabilitación y reparación en el puente El Relleno, un tramo que de suma importancia que conecta la isla de Flores con el municipio de Santa Elena, Petén.
2: De acuerdo con el reporte de las dependencias de Red Vial, Servicios Públicos y la Dirección Municipal de Planificación, las labores avanzan con la construcción de gaviones de protección y el saneamiento del área mediante la remoción y sustitución del material afectado por uno de mejor calidad y alta capacitación técnica para garantizar la conectividad vial a la brevedad posible.
1: En las imágenes captadas en el sector se puede observar un activo despliegue de maquinaria pesada, destacando camiones de volteo que descargan grandes rocas de caliza, una excavadora que realiza movimientos de tierra, un camión cisterna que humedece la superficie para el control de polvo y rodillo, compactador que nivela la ruta, además cuadrillas de trabajadores ensamblan de forma manual las canastas de malla metálica para los gaviones a la orilla del lago Petén Itzá.
2: Esta importante obra vial ha provocado diversas reacciones y opiniones entre los habitantes y usuarios de la ruta. Por un lado, algunos vecinos manifestaron su agrado por la obra, señalando que el proyecto tiene una proyección turística y futurista excelente para el desarrollo de la región.
1: Sin embargo, otro sector de la población expresó su preocupación debido a que los trabajos de relleno se realizan mientras el nivel del agua del lago continúa aumentando, por lo que sugieren que se deberían buscar soluciones más definitivas o planificar la construcción de un puente aéreo moderno y de primer nivel, considerando que se trata de la cabecera departamental con uno de los presupuestos más altos del departamento.
2: Asimismo, se registraron quejas de personas que laboran dentro de la isla, quienes aseguran enfrentar dificultades y supuestas restricciones para ingresar con sus motocicletas si no cuentan con un marbete autorizado por las autoridades locales, lo que ha generado debate sobre el libre tránsito en el sector.
1: Seguimos con más información en el plano departamental. Retoman construcción de cárcel de máxima seguridad. El gobierno informó que la construcción del centro carcelario de máxima seguridad del Triunfo en Morales y Zaval fue reactivada luego de varios meses de suspensión. Según el Ejecutivo, la obra estará concluida aproximadamente dentro de un año y contará con infraestructura destinada a fortalecer el sistema penitenciario nacional. Paralelamente avanza la capacitación de nuevos guardias que serán asignados a este centro de detención. Las autoridades consideran que este proyecto contribuirá al combate contra las estructuras criminales de alta peligrosidad y permitirá mejorar las condiciones de seguridad en el país.
2: Y se informa de un incremento sobre los casos de sarampión en la cabecera departamental de Alta Verapaz. De este tema platicamos con el doctor Julio Enrique Rosales, director del Centro de Salud de Cobán.
9: Casi a diario estamos teniendo casos. El día de ayer tuvimos el caso de un adolescente, se entrevistó, pues sí, positivo a sarampión. Tenemos el caso también de una bebé menor de 6 meses que no tiene ni la dosis cero, que está a partir de los 6 meses se está autorizando por el ministerio aplicar la dosis cero, que le llamamos, que es como un refuerzo, digamos, ¿va? Y luego ya viene el esquema normal, que es al año y al año y medio. Lamentablemente la niña tiene sarampión también. Y así tenemos varios casos. Los lugares más afectados siguen siendo el casco urbano. En algunas comunidades, Corozal, tenemos sarampión, el Secopur. Y pues lo que hacemos es un llamado a la población, a las madres de familia, para que traigan a sus niños a vacunar contra el sarampión. Recordemos, es al año y al año y medio el refuerzo. Y los adultos que no tengan la vacuna, pues también pueden acercarse acá al centro de salud a recibirla. Solo tenemos que comprobar pues que no la tienen y se les aplica con mucho gusto. Esa es una de las maneras de prevenir el sarampión, fuera de las otras medidas preventivas como el uso de mascarilla cuando se está en contacto con un paciente ya diagnosticado con sarampión, porque recordemos que son las secreciones, los estornudos, la tos que da, la que es el medio de contagio de la enfermedad.
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0: Seguimos con más información a través de Noti Noticias. Estamos a 20 minutos de las 18 horas. Messi y Bellingham protagonizarán otro duelo histórico. La segunda semifinal del Mundial se enfrentará, donde precisamente se verá la cara. Y hoy precisamente se llevó a cabo un partido, pero hoy precisamente queremos hablarles del partido Argentina e Inglaterra en el estadio Mercedes-Benz Stadium en Atlanta, en Estados Unidos. El encuentro reunirá a dos generaciones del fútbol mundial. Messi, quien busca otra final con la selección de Argentina, y también Bellingham, la joven figura inglesa que lidera el sueño de devolver a Inglaterra a una final mundialista. Ambos equipos llegan con grandes actuaciones y prometen un partido intenso donde el vencedor se convertirá en el segundo finalista del campeonato más importante del fútbol mundial.
1: Bueno, y ahora vamos a comentarle del encuentro que se realizó entre España, que vence a Francia. La selección de España derrotó 2-0 a Francia este martes 14 de julio en Arlington, Texas, y se convirtió en el primer finalista del Mundial del Fútbol 2026. Los goles de Michael Oyarzabal y Pedro Porro aseguraron el triunfo de La Roja, que vuelve a disputar una final mundialista después de su título en Sudáfrica 2010. El tanto de Oyarzabal, marcado por penalti al minuto 22, le permitió alcanzar 5 goles en el torneo, igualando el récord del histórico de Emilio Butragueño en México en el año de 1986 y David Villa en Sudáfrica 2010. Con esta cifra, el delantero se consolida como uno de los máximos artilleros de la selección española, sumando ya 30 goles internacionales y situándose entre los mejores goleadores de la historia del equipo. España, dirigida por Luis de la Fuente, espera ahora rival para la gran final del Mundial, que se disputará el domingo 19 de julio a las 13 horas, de Guatemala, en busca de repetir la hazaña del 2010 y conquistar su segundo título mundial.
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0: Bueno, tenemos más información en el plano nacional. 5 planillas buscan integrar comisión postuladora. 5 planillas competirán este viernes por 2 espacios que corresponden al Colegio de Economistas dentro de la comisión de postulación que elegirá al próximo Contralor General de Cuentas. El proceso ha despertado interés debido a la importancia que tendrá esta comisión en la fiscalización del gasto público y el fortalecimiento de la transparencia institucional. Diversos sectores han solicitado que la elección se desarrolle con total independencia y sin presiones políticas para garantizar que los representantes respondan únicamente a los intereses del país.
1: Y en más información a nivel nacional, proponen reforma a ley de universidades privadas. En medio de la disputa por la integración de la Comisión de Postulación para Contralor General de Cuentas, expertos plantean la necesidad de reformar la Ley de las Universidades Privadas, Decreto 82-87. Andrea Lorena Delgadillo, integrante del panel de expertos independientes para Guatemala, señaló que el modelo actual facilita la creación de instituciones que luego participan en procesos de elección de altas autoridades del Estado, sin contar con estándares académicos sólidos.
0: Delgadillo cuestionó que Guatemala se autorizan universidades como si aparecieran de la nada, y advirtió que algunos decanos incurren en prácticas antidemocráticas al participar en procesos de elección de funcionarios. Propuso fortalecer el papel del Consejo de la Enseñanza Privada Superior para supervisar el cumplimiento de la ley y reiterar la autorización a instituciones que incumplan o se vean vinculadas a corrupción.
1: Las declaraciones se dan mientras la Corte de Constitucionalidad analiza un amparo del diputado José Chic, que busca excluir a la Universidad Americana y a la Universidad Juan José Arévalo Bermejo, de la Comisión de Postulación, argumentando que no desarrollan actividades académicas reales ni cuentan con infraestructura adecuada. El legislador advierte que permite su participación y, sobre todo, permitirla podría sentar un precedente para crear universidades con fines políticos.
0: El informe circunstanciado solicitado por la Corte al Congreso deberá remitirse antes de la reunión del Foro de Rectores el próximo 15 de julio, donde se elegirá al presidente de la comisión. En este contexto, el rector de la USAC, señor Walter Mazariegos, aseguró que su universidad solo participará como volante en la elección de candidatos mientras persisten señalamientos sobre presiones políticas en el proceso.
1: Hacemos una breve pausa comercial, enseguida retornamos con más información.

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2: Estamos de vuelta con más información a través de Noti Noticias. Ministerio de Energía y Minas regula suministro de etanol. El Ministerio de Energía y Minas de Guatemala estableció mediante el acuerdo ministerial número 995-2026 la metodología para garantizar el suministro de alcohol carburante etanol en el país. La medida busca fortalecer la certeza jurídica y asegurar el abastecimiento de la mezcla obligatoria que entrará en vigor el próximo, bueno, este año 2025, en cumplimiento a la reforma del artículo 39 del Reglamento General de la Ley de Alcohol Carburante.
3: La cartera informó que se publicará en su portal oficial los porcentajes de mezcla correspondiente a los años 2026 y 2027, lo que permitirá a los productores presentar sus ratificaciones oficiales y consolidar un proceso transparente. Además, el Departamento de Alcohol Carburante ya realiza inspecciones y verificaciones a los cargamentos que ingresan al país para comprobar que cumplen con estándares internacionales de calidad.
2: Además, los dictámenes técnicos y supervisiones permitirán mantener actualizados las bases de datos institucionales y facilitar el monitoreo de la calidad de las gasolinas regular y superior, así como del alcohol carburante distribuido en el territorio nacional, aunque la implementación obligatoria del etanol ha generado rechazo en algunos sectores. El Ministerio de Energía y Minas asegura que la normativa busca garantizar seguridad jurídica y estabilidad en el suministro energético.
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3: Y las autoridades de salud dieron a conocer que actualmente se tiene una cuantificación de 99 niños con desnutrición. Ellos se encuentran en vigilancia dentro de la cabecera departamental. De este tema platicamos con el doctor Julio Enrique Rosales, director del Centro de Salud de Cobán.
4: Y el otro problema serio, la desnutrición, ¿verdad? Tenemos 100 niños ya en vigilancia con desnutrición. Esperamos pues sacarlos adelante y no tener que lamentar muertes por desnutrición. Nuestro sector, territorio más afectado es el territorio de Secopur. En estos días se está planificando una actividad de atención integral ahí, una jornada médica para ver cómo están esos niños, darle seguimiento y lo más importante también detectar más niños.
3: Doctor, ¿qué seguimiento se le está dando a estos casos de desnutrición, tomando en cuenta que muchas veces se habla de manera interinstitucional que se dirige apoyo para minimizar y reducir los casos por desnutrición, pero hablando de 99 niños que están con desnutrición ya es un número elevado, y dentro de ello, ¿qué se está socializando con demás instituciones para mitigar esto o solucionar?
4: Mire, lamentablemente nosotros nos sentimos a veces muy solos en el trabajo que se tiene que hacer de prevención y no digamos de curación y de tratamiento. Mas sin embargo, nuestra nutricionista y la asistente que está acá presente hacen todo lo posible por sacarlos adelante y lo han logrado, ¿verdad? La mortalidad que hemos tenido ha sido mínima. Sin embargo, pues es un trabajo, como usted bien decía, interinstitucional el que se tiene que hacer, en donde Debe estar involucrada la CESAM, el MAGA, educación principalmente, los medios de comunicación, las vías de comunicación a través del ministerio. Pero pues tenemos ese problema de que todos los ministerios tenemos nuestras responsabilidades, nuestros programas, y algunas veces pues pedimos la colaboración, pero ellos tienen otros compromisos.
2: Estamos a 9 minutos de las 18 horas a través de la segunda emisión de Noti Noticias por las estaciones que conforman Corporación Radial del Norte. Jornada de donación de sangre. El Hospital Distrital del municipio de Dasayas Chepetén, bajo el Ministerio de Salud Pública y Asistencia Social, ha lanzado una convocatoria oficial para su próxima jornada de donación de sanguínea. El evento, promovido bajo el lema institucional Unidos por la Vida, Dona Sangre, se llevará a cabo el viernes 31 de julio a partir de las 7 de la mañana. La sede de la actividad de captación será el laboratorio de dicho centro asistencial, donde se recibirá a los donantes voluntarios que deseen sumarse a esta causa de apoyo al sistema de salud local.
3: Para participar en la jornada, las organizaciones han establecido una serie de requisitos indispensables que los voluntarios deben cumplir para ser admitidos. Entre ellos se encuentra tener una edad comprendida entre los 18 y 50 años, bueno, 55 años. Y es estrictamente obligatorio presentar el documento personal de identificación. Asimismo, los postulantes deben gozar de buen estado de salud al momento del procedimiento y presentarse bajo la condición de un ayuno moderado para asegurar el éxito de la extracción de sangre.
2: Finalmente, las especificaciones médicas detallan que el tiempo transcurrido desde la última donación de sangre del voluntario debe ser mayor a los 3 meses. Además, un requisito restrictivo: no haber consumido ningún tipo de antibióticos recientemente, medida indispensable para garantizar la pureza y seguridad del recurso sanguíneo que se captará. Con estas normas de control, el hospital busca asegurar el abastecimiento de su laboratorio, brindar una atención segura tanto a los donantes como a los futuros pacientes receptores en Sayasche.
3: Bueno, y siempre de la información en el sector salud, salubristas se manifiestan en Calzada Roosevelt. Este martes 14 de julio, personal de salud pública inició una manifestación pacífica en la calzada Roosevelt, en el sector de la zona 11 capitalina. Según la Policía Municipal de Tránsito, los trabajadores se concentraron en 2 puntos, la 21 Avenida y el ingreso al Hospital Roosevelt, desde donde la marcha partiría hacia el Trébol y posiblemente hasta la sede del Ministerio de Salud Pública y Asistencia Social.
2: El portavoz de la Policía Municipal de Tránsito, Amílcar Montejo, informó que el monitoreo se mantiene activo en sectores como el periférico y la ruta al Atlántico ante alertas de posibles concentraciones adicionales. Aunque aún no se han confirmado los motivos de la protesta, se recuerda que en marzo pasado los salubristas bloquearon el periférico exigiendo el traslado de personal al renglón 011 y mejoras laborales, lo que generó fuertes complicaciones en el tránsito capitalino.
3: La manifestación de este martes busca visibilizar nuevamente las demandas del sector salud, mientras las autoridades de tránsito recomiendan utilizar vías alternas como la calzada San Juan y Roosevelt y el bulevar La Democracia para evitar congestionamientos en el área del Trébol.
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2: A través de Noti Noticias estamos a 5 minutos de las 18 horas. El gobierno de los Estados Unidos anunció nuevas sanciones contra 10 entidades vinculadas al gobierno de Cuba, como parte de la estrategia de la administración del presidente Donald Trump para aumentar la presión sobre el régimen cubano. Entre las organizaciones sancionadas figuran entidades estatales de los sectores energético, turístico, marítimo y financiero, además de grupos señalados por participar en la vigilancia y represión de la población. Según el Departamento de Estado, estas medidas buscan limitar las fuentes de financiamiento del régimen y respaldar la promoción a los derechos humanos, la democracia y las libertades en Cuba, Las sanciones bloquean bienes e intereses de las entidades afectadas en el territorio estadounidense y prohíben realizar transacciones con ellos por parte de personas y empresas bajo jurisdicción de Estados Unidos.
3: Y en más información, guatemalteco denuncia agresión de agentes migratorios en Virginia. El arresto de Víctor Alfredo Pérez Martín, un guatemalteco de 26 años, por parte del Servicio de Inmigración y Control de Aduanas de Estados Unidos, generó críticas y protestas en Suffolk, Virginia, luego de que un video mostrara a varios agentes reduciendo en el suelo con golpes y rodillazos durante un operativo el pasado 6 de julio.
2: Según los medios locales, Pérez Martín, trabajador de la construcción que llegó a Estados Unidos en el año 2021, no tiene antecedentes penales ni registros previos con autoridades migratorias. Su abogado, James Reyes, denunció un uso excesivo de la fuerza y presentó una petición de situaciones para la impugnación en cuanto a la detención.
3: La versión oficial de la agencia migratoria sostiene que el joven se resistió activamente al arresto, que tras ser capturado aceptó la salida voluntaria del país. Sin embargo, la defensa asegura que Pérez resultó lesionado y no recibió atención médica adecuada.
2: El caso provocó manifestaciones en Virginia, donde cientos de personas exigieron respeto a los derechos humanos de los migrantes. Organizaciones defensores de migrantes también expresaron su preocupación, señalando que este hecho se suma a cuestionamientos recientes sobre la actuación de agentes migratorios.
3: Mientras tanto, Pérez Martín permanece detenido en el centro de detención de Farmville y se espera que el proceso continúa en tribunales federales. El Ministerio de Relaciones Exteriores de Guatemala aún no ha informado si brindará asistencia consular al connacional.

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Muy buenas tardes, los esperamos el día de mañana en punto de las 13 horas.

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1: 5 de la tarde con 59 minutos.
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